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Hola, hola, muy pero muy buenos días. ¿Cómo les va? ¿Cómo les va? Hoy es domingo 7. ¿Será domingo 7, literalmente? Al menos el cielo sí tiene ganas de ser domingo 7. Qué cosa rara. Qué cosa rara. No, aunque no es rara la humedad aquí en estos lares de la provincia de Buenos Aires. Y bueno, en realidad en toda la provincia de Buenos Aires, ¿no? La característica humedad. La niebla, la neblina que hace estragos, que promete, lamentablemente, accidentes. Hay que tomar precaución. Señores conductores míos, por favor, si no tienen nada importante que hacer, traten de no salir, traten de prevenir estos accidentes como los que han ocurrido el viernes próximo pasado aquí en nuestra ciudad. Vamos a arrancar. Como todos los domingos, esta pulpería con el canto del payador, como desde hace 35 años. Pulpería que se transmite por la 105.1. Lo vamos a estar acompañando entre las 9 y las 12 del mediodía, con mucha música recorriendo todo el mapa musical de nuestra querida Argentina, compartiendo todas las diferentes propuestas que tiene la provincia de Buenos Aires para que ustedes vayan armando agenda, y también, por supuesto, un concurso, ¿sí? Así que, bueno, allá vamos arrancando con el eterno tributo al canto del payador. Esta vez, él y ella, ella y él.

Y así lo dijo Horacio Otero, ¿eh? Eran él con ella, Horacio Otero con Marta Swint, en una paya de contrapunto que han intitulado ¿Cómo las aves?

Y para quienes recién nos sintonizan, les comentamos que estamos en la 105.1 Radio Sur FM haciendo La Pulpería, programa creado por Juan Ángel Ipa. ¿Quién les habla? Su hija Carolina. En los controles y en la logística, el hombre de la enseñada de Barragán, Jorge Biancuso, a quien les damos los muy, pero muy buenos días. Atendiendo la línea telefónica, el negro de los ponchos, Leonardo Suárez, en el 221-507-0217. También contamos con la compañía de los Suarecitos. Y el pulperito especialmente fue quien nos decoró aquí, no sé si lo ven, este fondo de pantalla, los que nos siguen por la página de Facebook de Radio Sur, estamos con toda una decoración llena de, bueno, de rastras, de ponchos, de cuchillos, creo que hay unos tiradores, ¿no? Sí, hay cosas que no se ven incluso, está lleno de cositas. Inspirado el pulperito estaba anoche. En la producción, Selma González, como siempre. Hoy, en el primer bloque, les mencionaba algo del tiempo. ¿Quieren que les especifique un poquito más? En pronóstico dice que la máxima va a ser de 14 grados y la mínima de 12. Nada de brecha, nada de...

de brecha nos va a dejar este día respecto de la temperatura. Precipitaciones va a haber un 10% de probabilidad, ¿eh? El viento 16 kilómetros horario y la humedad sí, 97%. A las 10 de la mañana, dentro de un rato, supuestamente habrá un 20% de probabilidad de precipitaciones, lo mismo que al mediodía, a las 3 de la tarde, a las 7 de la tarde, a las 10 de la noche, y ahí se va a ir incrementando un poco más, hasta que mañana martes, parece que durante la madrugada, a la hora que, perdón, mañana lunes, a la hora que hay que levantarse, los que se levantan temprano se van a encontrar con un poquito más de agua. Pero hasta ahora lo que dice el pronóstico que es el 50% de probabilidad de precipitaciones para el lunes tempranito, ¿eh? Así que hoy va a ser un día para quedarse en casa, para disfrutar alguna peli, de una buena torta frita, un buen almuerzo en familia. Y, por supuesto, durante la mañana, haciendo las compras y escuchando la pulpería como lo hacen desde siempre. Y bueno, basta de cháchara, vamos a lo que a mí me gusta, que es la lectura de las efemérides. Un 7 de junio, pero de 1494, España y Portugal, por el Tratado de Tordesillas, modifican la bula del 4 de mayo de 1493 del Papa Alejandro VI y facilitan a Portugal colonizar Brasil. En 1810 se publica el primer número de la Gaceta de Buenos Aires, periódico semanal del primer gobierno patrio, para que se anuncie al público las noticias exteriores e interiores que deban mirarse con algún interés. ¿A qué le suena eso? Algo viejo y sigue sucediendo, ¿verdad? En 1866 muere en la provincia argentina de Salta Magdalena Güemes de Tejada, la famosa Macacha Güemes, hermana y estrecha colaboradora del general patriota Martín Güemes en la Guerra de Independencia, que se libró en el norte del país. En 1926 falleció atropellado por un tranvía del arquitecto español Antonio Gaudí, creador de un estilo de construcción neogótico con influencias islámicas que son marca de Barcelona. En 1936 murió la artista plástica argentina Dolores Lola Mora, la primera escultora argentina, autora de La Fuente de las Nereidas, conjunto ubicado en la costanera sur de la ciudad de Buenos Aires. En 1956 se estrenó la película Catita es una dama, que protagonizó Nini Marshall y dirigió Julio Saraceni. Ocurrió en el cine Sarmiento de la ciudad de Buenos Aires. Y en 2001 detienen al expresidente argentino Carlos Menem por orden del juez Jorge Urso, quien lo procesó como principal responsable de la venta de armas a Croacia y Ecuador. En tanto, un 8 de junio, pero del año 632, murió Mahoma, fundador y profeta del Islam. Había nacido en la Meca en 570, cuando tenía 40 años, en el monte Mira. El arcángel Gabriel le reveló que había sido elegido para predicar la fe a un solo Dios, Alá. En 1882 habilitaron el primer túnel de la Argentina, por donde prolongó la extensión de sus vías del ferrocarril de Tucumán. La obra se realizó en piedra viva y tenía 1.600 metros de extensión. En 1911 nació el cantante y guitarrista argentino Edmundo Rivero, una de las voces tangueras fundamentales de la década del 40 y del 50 en la orquesta de Aníbal Troilo. Y en 1995 murió el expresidente de facto argentino, general Juan Carlos Onganía. Había encabezado en 1966 el levantamiento militar que derrocó al presidente radical Arturo Illia y asumido como primer mandatario el 28 de junio de 1966. Lo destituyeron los militares también el 8 de junio de 1970, exactamente 25 años después de su muerte. Antes de su muerte, obvio. Un 9 de junio, pero de 1761, nace en Buenos Aires el abogado y patriota Feliciano Artoyo Chiclana. Combatió contra las invasiones inglesas en 1806 y 1807 y fue protagonista de la Revolución de Mayo de 1810. En 1921 murió el jurisconsulto internacionalista argentino Luis María Drago, autor de la doctrina que sentó el principio de que ningún país mediante la fuerza podría cobrar deudas a otro.

0: intelectual elaborada por los diputados Roberto Noble y el senador Matías Sánchez Sorondo. Un 10 de junio de 1770, una flota de 5 fragatas con 1.500 hombres a bordo que parte a Montevideo expulsa a las fuerzas inglesas de las Islas Malvinas. En 1802 comenzaron los trabajos para construir el primer muelle de la ciudad de Buenos Aires, ubicado a la altura del actual Sarmiento, en su cruce con Avenida Paseo Colón. Lo diseñó el arquitecto español Martín Borneo. En 1829, el decreto del gobernador argentino Martín Rodríguez dispuso la primera comandancia política y militar de las islas del Atlántico Sur y nombró en ese cargo a Luis Arnett. En 1880, fue la fundación de la Cruz Roja Argentina a instancias del médico Guillermo Rawson y Toribio de Ayerza. La integraron el Círculo Médico Argentino, la Asociación Médica Bonaerense y la Asociación de Farmacia. En 1919 fue el primer vuelo aerocomercial desde Montevideo a Buenos Aires que realizó el piloto inglés Shirley G. Kisley. En 1951 la novela La Misteriosa Buenos Aires del escritor argentino Manuel Mujica Lainez fue publicada por la editorial Sudamericana. En 1961 se incendió el Teatro Cervantes de la Ciudad de Buenos Aires. El edificio original databa de 1921. Hecho al estilo del Renacimiento español, esa noche se presentaba la compañía del actor francés Luis Barrault. Un 11 de junio de 1580, Juan de Garay fundó por segunda vez la Ciudad de Buenos Aires, cerca del lugar en que Pedro Mendoza levantó el fuerte Nuestra Señora de la Santa María del Buen Aire. En 1904 se fundó el Automóvil Club Argentino, el ACA. Lo gestó un grupo de aficionados del automovilismo encabezados por Dalmiro Varela Castex, quien tuvo la patente número 1. En 1918 comenzó en la provincia argentina de Córdoba el movimiento huelguístico de estudiantes que culminó en la reforma universitaria. Todo nació por el reclamo de la democratización del gobierno universitario y de la modernización de la enseñanza. Un 12 de junio de 1754 se graduó la primera mujer médica del mundo, Dorotea Christian Lelborin, nacida en 1715 en Kendelburg, Alemania. Dorotea tuvo que pedir un permiso especial para el rey de Prusia para ingresar a la Universidad de Halle. En 1880 ya estalló la guerra civil entre los argentinos cuando el gobernador bonaerense Carlos Tejedor resistió a las armas ceder el territorio de la ciudad de Buenos Aires para transformarla en capital federal. En 1935 se firma en Buenos Aires el fin de la Guerra del Chaco, que entre 1932 y 1935 había desangrado Bolivia y Paraguay. En 1974, el presidente argentino Juan Domingo Perón dice en su último discurso en Plaza de Mayo: "Llevo en mis oídos la maravillosa música que es la voz del pueblo". Es la frase con la que estampó aquel dramático diálogo con la gente que colmó el histórico sitio. Y esas son las efemérides de la semana. Señora, señor, ¿volvemos a la música? Dale.
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¿Quién me enseñó? De y por José Larralde. Y anteriormente andábamos por el litoral, ¿eh? Adiós puesto, tocaba el conjunto de Mami Jan Medina.

Exactamente, las 9:30 de la mañana de este domingo 7 de junio. Y prepárense, preparen hojita, lapicito, lapicera, celular, computadora, lo que ustedes deseen para ir armando agenda juntos. Viernes 12 de junio a partir de las 9 de la noche, noche de tango en el Bar Cultural Raíces del Dawson, con la actuación de Mario Cisterna, Ana Ruiz, Jorge Omar Salina y desde España Hugo Marín. La entrada 10.000 pesos. La dirección Nueva York y Marsella, 2 y 69 de Berisso. Hace tus reservas al 221-438-1923. Y el domingo 12 de julio, Gran Jineteada, la tercera edición de la familia Molina en la Virgen Gaucha de Luján, de ruta 7 y 192. La entrada general 10.000 pesos, Habrá destrezas criollas, prueba de riendas, ordeñe de vacas ariscas. Aún arréglese como pueda, la apertura del campo con gente de trabajo, categoría grupa y categoría cuero tendido, Importante, dice, las montas son por sorteo, no es por orden de llegada. También va a haber un show en vivo del Angelito de la Voz. Las montas especiales son de Jean Megarejo en el zorrito de su marca y Rodrigo Soto en el sátira de la marca de Damote y Nacho Montero después te cuento se llama, en la marca de Marote también. Organiza Alejandro Molina, comunicate con él al 2323-516322. Y se viene el 12º Encuentro Folclórico Costero, 5, 6 y 7 de junio en Santa Clara del Mar, partido Mar Chiquita. Espectáculo de folclore en vivo, servicio de buffet, capacitaciones, muestras, peña libre. Inscribite y comunicate con Mónica Tadei al 23-36-80-33-26 o al 29-14-14-32-78 con Bárbara Silva. Y el Fortín de los Ranchos te prepara en agosto, exactamente 29 de agosto, para una cena show. Nuestras raíces y nuestra tradición estarán presentes. Y también ya falta poco, para la cuarta gran jinete.

Día de prueba de riendas en el Fortín La Prida, 12, 13 y 14 de junio. Prueba de riendas de potros fichados para La Prida. El primer premio, una camioneta Toyota, más 5 millones de pesos a repartir. La prueba de riendas es abierta para mansos, potros y mujeres que clasifican para las fiestas patrias de Saladillo. La jineteada clasifican para Jesús María. Las consultas con Damián Zaparrat al 2284-633186 o con Maxi López al 2284-545706. Y se viene la fiesta del locro y de la empanada el jueves 9 de julio en la estación de trenes de Alsina a partir de las 12 del mediodía. Música en vivo, comida típica, cultura y tradición y feria de artesanos. Organiza e invita el municipio de Varadero. También se viene ya un poquito más lejos, ¿eh? En octubre, el 18 de octubre, la segunda fiesta criolla de la mujer rural. En Vieites, Magdalena, celebramos el trabajo, la fuerza y la identidad de las mujeres rurales. Música en vivo, comidas típicas, feria de productos, tradición y cultura. Te esperamos. Y en Dugan, el domingo 21 de junio, las fiestas patronales San Juan Bautista cumple 25 años, ¿eh? El cronograma comienza a las 9 y media de la mañana con la misa en la capilla de San Juan Bautista. A las 10 y media el desfile de las fuerzas vivas, instituciones, autos antiguos, paisanos y tropillas. La escuela agraria va a estar presente desde las 13 horas y también va a haber una peña con música en vivo. 1 y media de la tarde el almuerzo tradicional, 2 y media destrezas criollas y a las 6 y media de la tarde va a ser la clásica quema del muñeco y antorchas. Habrá servicio de cantina, artesanías y emprendedores locales. Organizan instituciones locales y el municipio de San Antonio de Areco. Y se viene la peña La Fogonera el 14 de junio, ¿eh? No falta nada. Al mediodía en el Club Corazones Unidos de las calles 4 entre 521 y 522 habrá servicio de buffet. La entrada anticipada de 8 mil pesos y ese mismo día 10 mil. Hacé tu reserva al 221-640-7735 que te va a atender Rosario Sancho. El grupo invitado temporal, los cupos son limitados, así que apúrate. Y otra peña en el Centro Tradicionalista Los Baguales de Roque Pérez para el sábado 13 de junio a la noche, a las 9 de la noche. Conduce José Bassi con la participación de El Rejunte, actuando los tropilleros también, Lucio Domínguez, las voces del río. La entrada 5 mil pesos, ¿eh? Habrá servicio de cantina. Y el 9 de julio se viene el locro en Ensenada, ¿eh? Y el 7 de junio, o sea, hoy, estaba previsto la anteriormente suspendida fiesta aniversario del Centro Tradicionalista Rinconada Pampa, que lamentablemente tuvo que volver a suspender, ¿eh? La verdad que una pena, el tiempo no los acompaña, la gente de Rinconada Pampa. Sabemos del sacrificio, del trabajo que es preparar un evento de estas características, pero bueno, esta vez lo suspenden hasta nuevo aviso. Y también se suspendió la fiesta del pastelito, que era también para hoy. Lo mismo que la apuesta cultural y museo de la estación de Babio, que también iba a festejar su aniversario, también tuvo que suspender por las mismas razones. Seguimos con estas invitaciones. Peña Cultural de las Cuatro Bocas en el barrio Nueva York, Puerto Trabajo, Cultura y Encuentro. Actúa Maxi Retamar en Folclore. La fecha 12 de junio a partir de las 20 horas. Empanadas, pizza, vino y cerveza. Esto es en la calle Nueva York, 4669, entre Marsella y Valparaíso. Donde hubo trabajo, habrá cultura, El derecho a espectáculo es de 4.000 pesitos, Y el 14 de junio se vienen los festejos en el marco de las fiestas patronales en San Antonio de Areco, Parque Criollo y Museo Gauchesco Ricardo Guiraldes. A las 10 y media comienza el cronograma con la concentración de paisanas y paisanos con tropillas en el mástil del Bicentenario. 11 y media se dará inicio del desfile por Plaza Arellano. A las 12 y media comienzan las actividades en el Parque Criollo y Museo Gauchesco Ricardo Guiraldes, con carrera de cuero para chicos, entrevero de tropillas, jineteada con grupa surera. A las 20 horas, baile de campo en La Matera con participación de músicos locales. La entradita es un bono contribución de 5 mil pesos, Y el servicio de cantina estará garantizado y será beneficio del Parque Criollo y Museo Gauchesco Ricardo Guiraldes.
Y tenemos otra invitación, diferente. Rosas cuenta su historia. Se desarrollará la actividad Rosas cuenta su historia a cargo del licenciado Pablo Adrián Velázquez y el doctor Damián Cipolla en el Instituto Nacional Juan Manuel de Rosas, Dirección de Investigaciones Históricas. Esto va a ser el viernes 12 de junio a partir de las 4 de la tarde en Montevideo 641 de Capital Federal, con entrada libre y gratuita. Auspicia e invita a la Secretaría de Cultura de la Presidencia de la Nación, los Museos Nacionales y el Instituto Nacional de Investigaciones Históricas Juan Manuel de Rosas. Y el sábado 20 de junio en La Montonera de Ensenada, a partir de las 11 de la mañana, se baila en el campo con la invitación y entrada libre al Pericón Nacional y Huella de la Patria de Roberto Copari y Francisco Chamorro, El bastonero, Adrián Sánchez, las guitarras de Daniel Marcial y Guillermo Millán, Daniel Miño. Luego, Peña en el Salón Contemporal y Regla de Tres, con una entrada de 10.000 pesos, servicio de parrilla y pulpería. Comunicate al 221-531-3736. Después vamos a seguir agendando, gente querida. No sé qué dispondrá nuestro amigazo operador, si nos vamos a más música o ya le entramos al concurso. Come on.

este bloque vamos a dar la apertura al concurso que hemos preparado para todos ustedes. Como saben, la intención de este concurso es agilizar un poco la memoria, recordar el nombre de algunos intérpretes de algunos conjuntos, recordar el nombre de algún compositor, de alguna composición, de identificar alguna danza, y hoy de danza se trata. Así que, Jorge Biancuso, adelante.

Y bueno, estamos escuchando el tema Soy de Arbolito, de Reguera y Jiménez, en la instrumentalización. ¡Ay, me salió! De Atencio Paredes y su conjunto. Lo que queremos saber hoy, señora, señor, comadre y compadre, ¿de qué danza se trata? ¿Es una huella? ¿Es una cueca o es un gato?

cierto, su nombre completo, desde dónde se comunican con nosotros, y le dejan los tres últimos dígitos del DNI, que son los datos que precisamos para compartir con nuestros queridísimos auspiciantes, que domingo tras domingo nos dan los siguientes premios, ¿eh? 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Así que, señora, señor, comadre, compadre, ¿de qué se trata, señor Arbolito? ¿Es una huella, es una cueca o es un gato?

ya van cayendo algunos mensajitos, ¿eh? El de Adrián Sancho, por ejemplo, dice: buen día, Caro, firmes en la pulpería, esperando la picada y el gancia. Muy bien, Adrián. Muy bien, muy bien. Acabamos de pasar la movida en la montonera, ¿eh? Así que cuando tengan ganas de charlar un poquito del asunto, nos ponemos de acuerdo y hacemos una entrevista telefónica. O quizá el domingo que viene los esperamos por la radio, ¿eh? Los vemos, ¿eh? Quieren hacer algo y nos comunicamos por teléfono. Y si no, acordamos una entrevista en el piso. Y también tenemos mensajes de Griselda Lupá. Dice: buen día, familia, que tengan un lindo domingo. Buen día, tía Gris. Y así dimos apertura al concurso y ahora vamos a volver a música.

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Y así pasaron los cuatro de Córdoba con este hermoso vals desde el alma de Melo, Mansi y Piumas Vélez. Y anteriormente escuchábamos Carnavalito del Coquene y Ucumar de García en la interpretación del gran de León Gieco.

Y para quienes recién nos sintonizan, porque yo siempre voy a seguir utilizando esa palabra, sintonizar, estamos en la 105.1 Radio Sur FM de Berisso, haciendo la pulpería entre las 9 y las 12 del mediodía. Y en este bloque, como el anterior, estamos compartiendo con todos ustedes las distintas propuestas que tiene la provincia de Buenos Aires para ir armando agenda juntos. Y en el Fortín Chascomú se viene la quinta fiesta de los rienderos, el 30 y el 31, ya tiene fecha, ¿eh? La inscripción de potros, 30.000 pesos. Y la final con clasificados por 3 millones de pesos. Y la Salamanca presenta Noche de Peñas con Ale Rodríguez y Miguel Canteros y su grupo. Invitados también, G-Dai. El viernes 12 de junio a partir de las 9 de la noche. Esto es en calle 5, número 1422, entre 61 y 62 de La Plata. Pedí tu entrada anticipada al 221-573-0229 con Estela. Y el 4 de octubre se viene la gran fiesta criolla en el Centro Tradicionalista y Cultural El Aljibe de Poblet. Habrá pialada de terneros por callejón, tranca de terneros por invitación, prueba de riendas de mansos, clasificatoria para el talar de Madariaga, prueba de riendas de redomones, clasificatoria para el talar de Madariaga, y jineteada en categoría grupa, caballo y jinete elegidos, tropilleros por invitación, Genial la invitación del Ejibe Polet. Y una invitación para hoy, Esta es de las lindas. Un día como hoy está bueno para hacer esto, La Asociación Argentina de Escritores Tradicionalistas los invita a su mateada en el Centro de Jubilados Telefónicos de la calle 17, número 1372, Hoy, domingo 7 de junio, a partir de las 3:30 de la tarde. Y bueno, y las famosas fiestas patrias de Saladillo son, anoten, 10, 11, 12, 13 y 14 de julio. Y el viernes 10 de julio, la noche de los payadores, Manuel Gaboto, Luis Genaro, David Tocar, Juan Lalane, Cristian Méndez. Todo en el Teatro Municipal Luis Conti, la entrada gratuita a las 21 horas. Puedes colaborar con las instituciones locales trayendo insumos para limpieza. Conduce Ignacio Melucci. Y también va a estar el show de Juan y Julián, Esto es en Balcarce. A ver que me quedé cortina con las invitaciones. Ay, volvemos. Y bache, estoy pidiendo. Viernes 12 de junio a partir de las 9 de la noche, Noche de Tango con Mario Cisterna, Ana Ruiz, Jorge Omar Salinas y desde España Hugo Marín. Con una entrada de 10.000 pesitos, la cita es en el Bar Cultural Raíces de Lawson, de la calle Nueva Sur y Marsella, 2 y 169 para los vericenses que nos manejamos con número, pero bueno, esa dirección de Nueva York y Marsella la tenemos reincorporadísima. Reservas al 221-438-1923. Y se viene el 12º Encuentro Folclórico Costero, el 5, 6 y 7 de junio en Santa Clara del Mar, partido de mar chiquita, espectáculo de folclore en vivo, servicio de buffet, capacitaciones, muestras de peña libre. Inscribite, comunicate al 22-36-80-33-26, comunícate a Day, o al 29-14-14-32-78 con Bárbara Silva. Y también tenemos la invitación especial de El Alfarero del Alma en el Centro de Residentes Santiagueños, en donde se va a dar entrega de los Cóndor de Fuego de este año, Los premiados son, con el Cóndor de Fuego, Julio Torres, Juan Jalil, Raúl Palma, César Barrio Nuevo, Natalia Espíndola, Elvio Alberto Maldonado, Patricio Cunningham, La Fiesta del Reservado, Silvia Cervini, Pancho Santarén, Coqui Sondón, Daniel Marcial, Valeria López Vila, Marita Carabajal, Lautaro, Omar Roldán, Flor Bobadilla Oliva, Toto Albarracina, Amalia Vargas, Pancho Escalada, Jorge Ibarra, Carlos Paisa, Candela Massa. El Cóndor Revelación caerá en manos de Magnu Cortés y del dúo Maibel. Y el Cóndor de Oro va para Tomás Lipán y para la Casa de Cultura y Peña La Salamanca. El Cóndor de Platino recae en Cuti y Roberto Carabajal. Que escuchen qué nombres, Y los bustos
son destinados para Orlando Veracruz y Roberto Rimoldi Fraga. ¿Qué tal, eh? Y durante la noche va a haber un homenaje a Santa Mama Antula. Y los que van a estar actuando son Lucía Cerezani, me encanta. Roberto Rimoldi Fraga, genial. Trabuco González con Estela Correa, Nancy Bota, Vendaval 3, Pacho Santarén, Flor Bobadilla Oliva, Valeria López Liva, Vila, perdón, Raúl Palma, Patricio Cunningham, Omar Roldán y Candela Massa y el dúo Maybel. Así que ya saben, el Centro de Residentes Santiagueño recibe al Alfarero del Alma para hacer su entrega anual de los premios Cóndor de Fuego. Y estas son las invitaciones por el momento, señora, señor y comadre y compadre. ¿Qué dice el operador? ¿Enloquecemos un poquito más acá al telefonista? Está en el 221-507-0217 recibiendo todos los mensajitos por el concurso.

Venga. Esto es Soy de Arbolito, de Reguera y Jiménez. Tocado por Atencio Paredes y su conjunto. Pero queremos saber de qué danza se trata. Señora, señor, comadre, compadre, ¿es una huella, es una cueca o es un gato?

Y si se saben la respuesta, se comunican al 221-507-0217 y le dicen a Leonardo su nombre completo, es donde se comunican con nosotros, y los últimos tres dígitos del DNI. Así como lo hizo Rubén Barrio Nuevo de Ensenada. Buen día, Rubén. ¿Acertaron todos, Leo? Sí. Inés Barra de La Plata. Alba Rodríguez de Berisso y Adrián Sancho de La Plata. Adrián Sancho también mandaba mensajitos y está participando del concurso, ¿eh? Bueno, y a todos los que participan de los siguientes sorteos, valga la redundancia. 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

Así que aquellos que se sepan la respuesta y aquellos que no se sepan la respuesta, se comunican con nosotros vía WhatsApp al 221-507-0217 y le dicen a Leonardo, como les decía antes, nombre completo, es donde se comunican con nosotros y los últimos tres del DNI, ¿eh? La mayoría de los premios se retiran a partir del día martes y hasta antes del domingo, y la orden de compra de la botica de Baco hoy mismo, ¿eh? Así que métanle. Volvamos a la música. Tengo ganas de escuchar música.

Ahí escuchamos, la Jota Cordobesa. Estamos con muchas danzas hoy, Interpretada por La Callejera, dedicado muy especialmente al amigo Marcicano en el Día del Periodista.

Seguimos compartiendo agenda bonaerense. ¿Qué les parece? El Fortín de los Ranchos los espera para su cena show el 29 de agosto con nuestras raíces y nuestra tradición, anuncian, ¿eh? Y la cuarta gran jinetía de prueba de riendas del Fortín La Prida es el 12, 13 y 14 de junio. Prueba de riendas de potros fichados para La Prida. El primer premio, una camioneta Toyota más 5 millones de pesos a repartir. La prueba de riendas es abierta para mansos, potros y mujeres. Clasifican para las fiestas patrias de Saladillo. La jineteada clasifica para Jesús María. Las consultas al 2284-633186 con Damián Zaparrat y con Maxi López al 2284-545706. También se viene la fiesta del locro y de la empanada el jueves 9 de julio en el predio de la estación de trenes y al cine a partir de las 12 del mediodía. Música en vivo, comidas típicas, cultura y tradición y feria de artesanos. Auspicia e invita en la Municipalidad de Varadero. Y se viene la segunda fiesta criolla de la mujer rural en Vieites y Magdalena. El domingo 18 de octubre de 2026 celebramos el trabajo, la fuerza y la identidad de las mujeres rurales. Música en vivo, comidas típicas, feria de productos y tradición y cultura. Los esperamos. Y el 21 de junio en Dugan se vienen las fiestas patronales de San Juan Bautista, que cumplen 25 años exactamente. Esto comienza a las 9:30 de la mañana con la misa en la capilla San Juan Bautista y a las 10:30 de la mañana desfile de fuerzas vivas, instituciones, autos antiguos, paisanos y tropillas. La escuela agraria va a estar presente y desde las 13 horas peña en vivo. 1:30 el almuerzo tradicional, 2:30 destrezas criollas y a las 6:30 de la tarde la quema del muñeco y de las antorchas, ¿eh? Habrá servicio de cantina, artesanías y emprendedores locales. Organizan instituciones locales y el municipio de San Antonio de Areco. Y se viene la peña La Fogonera el 14 de junio a partir de las 12 del mediodía en el Club Corazones Unidos de las calles 4, 521 y 522. Servicio de buffet garantizado. Pedito entrada anticipada de 8.000 pesitos al 221-640-7735 y hablas con Rosario Sancho. Y el mismo día en la puerta van a estar 10.000 pesitos, ¿eh? Los cupos son limitados y el grupo invitado que te invita a bailar es temporal, ¿eh? Y otra peña del Centro Tradicionalista Los Baguales de Roque Pérez para el sábado 13 de junio a las 9 de la noche, con la conducción de Josué Bossi y la actuación de los tropilleros, el rejunte de la compañía de danza, Julio Domínguez y las voces del río. La entrada, 5.000 pesitos, ¿eh? También habrá servicio de cantina. Y se suspendió, lamentablemente, el encuentro que tenía programado para hoy por motivo de su 29 aniversario, la fiesta de Rinconada Pampa, ¿eh? Esta vez hasta nuevo aviso. Al igual que la fiesta del pastelito. Y tenemos otra invitación. El viernes 10 de julio, noche de payadores. Emanuel Gaboto, Luis Genaro, David Tocar, Juan Lalane, Cristian Méndez, en el Teatro Municipal Luis Conti. Entrada gratuita a partir de las 9 de la noche, ¿eh? Podés colaborar con las instituciones locales trayendo insumos para limpieza. Conduce Mario Meluzzi. También va a estar presente el show de Juan y Julián. Esto es en Balcarce. Y para hoy también la Asociación Argentina de Escritores Tradicionalistas los invita a la mateada con versos, ¿eh? En el Centro de Jubilados Telefónicos de la calle 17, número 1372 de La Plata. Hoy domingo 7 de junio, como les decía, a partir de las 3:30 de la tarde. Y el aljibe de Poblet los invita a la gran fiesta criolla para el 4 de octubre, ¿eh? Compiala de terneros por callejón, tranca de terneros por invitación, prueba de riendas de mansos, clasificatoria para el talar de Madariaga, prueba de riendas de redomones, también clasifican para el talar de Madariaga, y la jineteada en categoría grupa con caballo y jinete elegidos. Tropilleros por invitación.
Y la Salamanca presenta Noche de Peña con Ale Rodríguez y también con Miguel Canteros y su grupo. Y los invitados son Shirai. ¿Cuándo? El viernes 12 de junio a partir de las 9 de la noche. Esto es en calle 5, número 1422, entre 61 y 62 de La Plata. Las anticipadas las podés pedir al 221-573-0229 con Estela. Y el Fortín Chascomulla tiene fecha en agosto 30 y 31, quinta fiesta de los rienderos. Y para el sábado 20 de junio en la Montonera Ensenada, a partir de las 11 de la mañana, se baila, ¿eh? Se baila en el campo con invitación y entrada libre al Pericón Nacional y Huella de la Patria con Roberto Copari y Francisco Chamorro, el bastonero Adrián Sancho, con las guitarras de Daniel Marcial, Guillermo Millán, Daniel Miño, y luego Peña en el Salón Contemporal y Regla de Tres. Una entrada de 10.000 pesitos y servicio de parrilla y pulpería. Comunicate al 221-531-3736. Volvamos a la música, señor operador, que la voz y la salud no me dejan concentrar.

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Avecino haciendo La Ley y la Trampa, dedicado para el pulperito, ¿eh? De la pluma de Ternán y Milicote. Y anteriormente, de Bravo y Brancatelli, y Más te amargo, por Rafael Rossi.

escucha, ¿es una cueca o es un gato? Así como lo hizo Verónica Castañani, que acertó. Buen día, Vero. Leonardo Suárez nos deja un mensajito aquí colado que le desea muy feliz día a los bomberos, ¿eh? Sí, la verdad que sí, muy feliz día a los bomberos voluntarios. Víctor Hugo Martín también está participando. Buen día, Russo. Y el amigo Carlos Penesi de La Plata también acertó. A todos ellos, muchísimas, pero muchísimas gracias. Comuníquense al 221-507-0217 y nos dicen: ¿soy de arbolito, es una huella, es una cueca o es un gato?

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Y vos comunicate al 221-507-0217 y decinos: soy de Arbolito. ¿Es una huella? ¿Es un gato? ¿O es una cueca?

Y seguimos ahora con las invitaciones para que todos agendemos juntos. Y se viene la entrega de los Cóndor de Fuego el 20 de junio en el Centro Residente Santiagueño de la calle 107 y 149 de Berisso. Los Cóndor de Fuego tienen la siguiente nómina que recibirán este premio, ¿eh? Julio Torres, Juan Jalil, Raúl Palma, César Barrio Nuevo, Natalia Espíndola, Elvio Alberto Maldonado, Patricio Cunningham, la Fiesta Nacional del Reservado, Silvia Servini, Pancho Santarén, Coqui Sondón, Daniel Marcial, Valeria López Vila y Marita Carabajal, también Lautaro, Omar Roldán, Flor Bobadilla Oliva y Toto Albarracín, también Amalia Vargas, Pancho Escalada, Jorge Ibarra, Carlos Paisa y Candela Maza. El Cóndor Revelación va para Manu Cortés y para el dúo Maybel. El Cóndor de Oro va para Tomás Lipán y la Casa de Cultura y Peña La Salamanca. El Cóndor de Platino recae en Cuti y Roberto Carabajal. Y los bustos van para Orlando Veracruz y Roberto Rimoldi Fraga. También va a haber un homenaje a Santa Mama Antula. Muy bien, ¿eh? Y también va a haber actuaciones, por supuesto, de la mano de Lucía Ceresani, Roberto Rimoldi Fraga, Trabuco González con Estela Correa, Nancy Bota, Vendaval 3, Pancho Santarén, Flor Bobadilla Oliva, Valeria López Liva, Vila, Raúl Palma, Patricio Cunningham, Omar Roldán, Candela Maza y el dúo Maybel. Y se viene la quinta fiesta de los renderos en el Fortín Chascomús, ¿eh? El 30 y el 31 de agosto. La inscripción de potros, 30.000. Y la final con clasificados es por 3 millones de pesos. Otra invitación, ¿eh? Se llama Rosas Cuenta Su Historia. Se desarrollará la actividad Rosas Cuenta Su Historia a cargo del licenciado Pablo Adrián Vázquez y el del doctor Damián Cípola en el Instituto Nacional Juan Manuel de Rosas y la Dirección de Investigaciones Históricas. Esto es el 12 de junio a partir de las 4 de la tarde en la calle Montevideo 641 de Capital Federal, con entrada libre y gratuita. Auspicia e invita a la Secretaría de Cultura de la Presidencia de la Nación, los Museos Nacionales y el Instituto Nacional de Investigaciones Históricas Don Juan Manuel de Rosas. Y para el 14 de junio se vienen las fiestas patronales en San Antonio de Areco, en el Parque Criollo y Museo Gauchesco Ricardo Guiraldes. El cronograma comienza a las 10:30 de la mañana con la concentración de paisanos y tropillas en el mástil del Bicentenario. 11:30, inicio del desfile por Plaza Arellano. 12:30, inicio de actividades en el Parque Criollo y Museo Gauchesco Ricardo Guiraldes. Carrera de cuero para niños, entrevero de tropillas, jineteada con grupa surera. A las 8 de la noche, baile de campo en La Matera con participación de músicos locales. La entrevista es un bono contribución de 5.000 pesos, ¿eh? Muy popular. Servicio de cantina a beneficio del Parque Criollo y Museo Gauchesco Ricardo Guiraldes. Y se viene la Peña Cultural Cuatro Bocas del barrio Nueva York. Puerto Trabajo, Cultura y Encuentro. Actúa Maxi Retamar, a puro folclore, el 12 de junio a partir de las 8 de la noche. Esto es en la calle Nueva York, 4669, entre Marsella y Valparaíso. El derecho a espectáculo es de 4.000 pesitos. Y tenemos que informar que la Posta Cultural y Museo de Estación Babio ha suspendido los festejos por el 139 aniversario de la estación Babio y la llegada del tren, ¿eh? Así como también suspendió para el 14 de junio la fiesta del pastelito de Bransen. Y sin fecha de momento, el 29 aniversario del Centro Tradicionalista Rinconada Pampa también ha suspendido. En tanto, el Centro Tradicionalista Los Baguales de Roque Pérez tiene una peña para el sábado 13 de junio a partir de las 9 de la noche. Conduce Josué Bassi, con la canción de Tropilleros, El Rejunte, Lucio Domínguez y Las Voces del Río. Habrá servicio de cantina. Y también tenemos para el 14 de junio la Peña La Fogonera, a partir de las 12 del mediodía, en el Club Corazones Unidos, de la calle 4, entre 521 y 522. Buffet garantizado, ¿eh? La entrada anticipada de 8.000 pesitos. La pedís al 221-640-7735. Y acordás con Rosario Sancho, ¿eh? Y en puerta el mismo día 10.000 pesitos. Y el grupo invitado temporal.
Y en Dugan se vienen las fiestas patronales el domingo 21 de junio, 25 años de la fiesta de San Juan Bautista. El cronograma comienza a las 9:30 de la mañana con la misa en la capilla San Juan Bautista y a partir de las 10:30 de la mañana el desfile de fuerzas vivas, instituciones, autos antiguos, paisanos y tropillas. Estará presente la escuela agraria y desde la 1 de la tarde peña con música en vivo. 1:30 el almuerzo, 2:30 destrezas criollas y a las 6:30 de la tarde la quema del muñeco y de las antorchas. Habrá servicio de cantina, artesanías y emprendedores locales. Organizan instituciones locales y el municipio de San Antonio de Areco. Y se viene también la segunda fiesta criolla de la mujer rural en Beites, Magdalena, el domingo 18 de octubre de 2026. Celebramos el trabajo, la fuerza y la identidad de las mujeres rurales con música en vivo, comidas típicas, feria de productos y tradición y cultura. Y para el 9 de julio, fiesta del locro y de la empanada en la estación de trenes de Alsina, a partir de las 12 del mediodía. Música en vivo, comidas típicas, cultura y tradición y ferias de artesano. Auspicia e invita la Municipalidad de Varadero. Y tenemos la cuarta gran jineteada en el Fortín La Prida para el 12, 13 y 14 de junio. Las pruebas de riendas de potros fichados para La Prida. Primer premio, una camioneta Toyota, más 5 millones de pesos a repartir. La prueba de riendas es abierta, ¿eh? Mansos, potros y mujeres. La clasificatoria es para las fiestas patria de Saladillo. Y los de la jineteada para Jesús María. Las consultas al 2284-633186 con Damián Zaparrat. Y al 2284-545706 con Maxi López. Y el Fortín de los Ranchos los invita para una cena show programada para el 29 de agosto. Nuestras raíces y nuestra tradición estarán presentes, anuncian. Y esto es todo por el momento, señora, señor, comadre, compadre. Los invito a escuchar más música.

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Y así pasaban los Ocarapeguá de Buenaventura Luna. Suela, suela y chamamé. Y anteriormente estábamos escuchando de Pantoja y Valles, Cueca de los Collas, en la voz de Tomás Lipán.

Y lo que estamos escuchando es el concurso que hemos preparado para hoy, señora, señor, comadre, compadre. Se comunican con nosotros al 221-507-0217 y le dicen a Leonardo si lo que estamos escuchando es una huella, es una cueca o es un gato.

y todos los que llamen, los que participen, van a estar ingresando al sorteo por las siguientes órdenes de compra. 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Y también vamos a sortear 2 entraditas, gentileza de Peña La Fogonera, ¿eh? Peña La Fogonera, del 14 de junio a partir del mediodía, nos obsequia 2 entradas para sortear entre los que participan de este concurso. ¿Eh? ¿Qué tal? 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Y a la pulpería te comunicas al 221-507-0217 y le decís a Leonardo qué es lo que estamos escuchando, de qué danza se trata. ¿Es una huella? ¿Es una cueca?

Escuchamos de Jiménez y Rivera, Apago Llano, el tema del concurso. Les di una pista gigantesca, ¿eh?

Y tenemos una comunicación, Muy, pero muy buenos días aquí a esta mujercita que vino a acodarse al mostrador de la pulpería, Analía Flores. ¿Cómo estás? Hola, hola. Ana, ¿estás? Yo no la escucho, Jorge, ¿vos la escuchás?

0: con Analía Flores, que es una de las que organiza la Peña La Fogonera para el 14 de junio a partir de las 12 del mediodía en el Club Corazones Unidos de la calle 4 entre 521 y 522 de La Plata. Buffet garantizado. La entrada anticipada es de 8,000 pesitos y podés hacer tu reserva al 221-640-7735 y hablas con Rosario Sancho, ¿eh? El grupo invitado para bailar toda la jornada es temporal. Los cupos son limitados, así que apurate porque vuelan, ¿eh? Y ese mismo día la entradita en la puerta es de 10,000 pesitos. Así que ya sabes, Peña La Fogonera del 14 de junio en el Club Corazones Unidos de las calles 4 entre 521 y 522. A ver, ahora sí la tenemos a Ana. Buen día, Ana. No escucho, Jorge. No escucho, qué lástima. Qué lástima. Bueno, vamos a hacer otra pruebita después. Pero bueno, estamos compartiendo la invitación de la Peña La Fogonera. Vamos a ver si nos podemos comunicar la manera más clásica con Analía Flores, porque no quiero perderme esta llamadita, ¿eh? Encima que han donado un par de entraditas para sortear aquí con la audiencia de La Pulpería. Buen día, Ana.
1: Buen día, ¿cómo estás, Caro?
0: Bien, buen día, Ana. Aquí tenemos al fin, la tenemos acodada aquí en el mostrador de La Pulpería. No podíamos hablar, increíble.
1: No podíamos hablar, sí, la tecnología, viste, a veces falla. Ay, ¿qué se le va a hacer? O yo, viste, que uno no es tan ducho con la tecnología.
0: Ay, a mí me pasa lo mismo, mis compañeros de trabajo se ríen, porque cuando yo tengo que hacer algún trabajo, o se corta el internet, o se cae el sistema, o se tilda algo, es una cosa que tengo en la tecnología.
1: Sí, sí.
0: Pero bueno, Ana.
1: La verdad que sí.
0: Muchas gracias por estas dos entradas que ustedes como organizadores nos han obsequiado para sortear entre la audiencia de la Pulpería. Pero bueno, contanos algo más de la Peña La Fogonera que nos haya quedado fuera.
1: Mira, nosotros somos cuatro amigas de toda la vida. Bueno, a vos te pasa más o menos lo mismo que Adriana Lombardi, Luciana y a mí, ¿no? Que nuestros padres han estado en el ambiente toda la vida y bueno, para nosotros es nuestro segundo hogar. Somos amigas de toda la vida, nos unió el amor por la danza, por nuestras amistades. Bueno, con Lila Barra, Inés, la esposa de Adrián Sancho, somos amigas también de toda la vida porque bailábamos en la enramada juntas. Y tenemos esta cosa que nos han dejado nuestros antepasados, ¿viste? El difundir nuestras tradiciones, el dar una mano siempre que se pueda para que todo lo que tenga que ver con nuestro folclore y nuestra tradición siga adelante. Uh-huh. Y se nos ocurrió hacer esta peña para juntar a todos los amigos peñeros. Nosotros desde chicas hemos sido muy felices en las peñas y lo seguimos siendo. Entonces, qué sé yo, era una buena manera de seguir celebrando esta cofradía que se forma, ¿viste? Así que bueno, emprendimos y salimos al ruedo nomás.
0: Muy bien, muy bien. Y escúchame, y las danzas que vamos a escuchar ese día son las que nos tiene acostumbrado el grupo Temporal, ¿no?
1: Exactamente, vamos a en la lista obviamente hay danzas tradicionales, pero también muchas danzas de proyección, que son las que muchos bailarines hoy de las peñas saben y les gustan. Uh-huh. Así que bueno, va a estar mezclado. Y después pondremos para los descansos algo como se hacía en la antigüedad, algo de música de agarre.
0: Agarre, sí, te iba a decir, pero no quise anticiparme. ¡Qué lindo!
1: Viste que antes estaba el grupo de Omar Lacay y después estaba el Puka Tango Trío.
0: Ah, sí. Me vas a hacer cantar un lagrimón. Yo tenía unos cuantos. Sí, yo sabía que cuando empezaban los bailes de agarre me llamaba, o en el Fortín, ¿no? Sí, tengo el recuerdo en el Fortín Gaucho, el Cacho Cabrera, Santiago Llano.
1: Yo soy muy respetuosa somos muy respetuosas de aquella época y tratamos, bueno, de seguir el mismo camino que nos han marcado nuestros padres y sus amigos. Entonces, bueno, veremos cómo sale. Y sí, la idea es esa. No tenemos al Puka Trío, pero bueno, aunque sea algunas grabaciones para algunos pasodobles, milongas, tangos, fostros.
0: Sí, sí. Rancherita, qué lindo. Qué lindo.
1: Sí, tal cual.
0: Yo tendría que buscar en la inmensa discoteca de mi padre, que tiene grabaciones de Omar, de la calle. Tiene unas cuantas. Así que
1: yo tengo, pero no hice pasar nunca en CD, tengo su cassette. ¿Te acuerdas que había sacado un cassette?
0: Sí, sí, sí.
1: Bueno, no lo pasé así todavía, pero bueno, está guardadito como una reliquia.
0: Sí, son tesoritos. ¿Qué hay? Qué linda, linda conversación, Ana. Bueno, así que retomemos, porque si no se nos va a presentar un lagrimón a las 2. Peña La Fogonera, 14 de junio a partir del mediodía, en el Club Corazones Unidos de la calle 4, entre 521 y 522. Buffet garantido. Ya sabemos que va a integrar el FUET, si va a ser empanadas, sanguchería.
1: No, tienen un menú variado, así que hay que ir y ver que generalmente tienen empanadas, tienen hamburguesas, a veces tienen platos del día, ¿viste? Así que eso hay que ir y chusmear en el momento, ¿viste? ¿Qué es lo que tienen?
0: Bien, bien. ¿Y cositas para el mate?
1: Para el mate a veces suelen tener. Para el mate podemos llevar.
0: Ah, bien, bien. Bueno. Y acá tenemos como dato que la entrada anticipada es de 8.000 pesitos y se comunican con el teléfono de Rosario Sancho, que es el 221-640-7735. Dice también enviar comprobante y nombre de quién. ¿Sale el nombre de Rosario?

0: Sí, el comprobante va a salir a nombre de Rosario Sancho. Lo que pedimos es que le manden el comprobante para
1: asegurar la reserva.
0: Para la reserva de la mente, saber cuántos son, si necesitan reserva.
1: Muy bien.
0: Y bueno, para organización ahí en la entrada, para no perder mucho tiempo y que puedan disfrutar de la peña.
1: Muy bien, Analía. Y tenemos otra invitación así para bailar en la que estés implicada.
0: Mira, el día 20 de junio, Daniel Línea va a hacer un pericón en La Montonera, como hizo el año pasado. Yo no tengo nada que ver, solamente difundo, y supongo que iré a bailar, si es posible, en el campo de La Montonera. Se va a hacer el pericón primero, y después va a hacer una peña en el salón, que quien guste quedarse, podrá quedarse. En la peña va a estar el grupo temporal y regla de tres. El bastonero del pericón va a ser Adrián Sancho. Así que bueno, eso en lo inmediato, ya cerquita de estas fechas.
1: Bueno, Ana, te agradezco muchísimo esta comunicación, Lamentablemente voy a tener que cortar, pues se me cayó el reloj encima, tengo que hacer el enlace con AM Radio Chascomús, La Voz Regional.
0: Perfecto, muchas gracias a vos, Carlos.
1: Y gracias a ustedes por lo que nos brindan para el sorteo. Un beso gigante.
0: Un beso, gracias.
1: Y así nos dejaba Analía Flores y nos vamos para Chascomús.
2: Qué porquería. Todavía siguen con este tema.
3: ¡Otra vez el mismo tema!
2: ¿Dónde están todos en contra mía ahora?

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Muy, pero muy buenos días, señora, señor, comadre, compadre, gente linda de la AM1520, Radio Chascomús, la voz regional. ¿Cómo les va? Aquí estamos haciendo La Pulpería, el programa de Juan Ángel Lupac, conducido hoy por su servidora, Carolina Lupac. En los controles, el amigazo Miguel Ángel Arocena. Dejamos un beso gigante a Juan Félix de Hogar también, ¿eh? En el teléfono 221-507-0217, el negro de los ponchos, para atender sus llamaditos y después cuando les anunciamos el concurso que tenemos preparado para todos y todas ustedes. En la producción, como siempre, Selma González. Y estamos en la compañía de los Suarecitos, ¿eh? El pulperito hoy nos hizo una decoración porque, como ustedes saben, salimos al aire por Radio Sur, la 105.1, al igual que con ustedes, con la AM1520 Radio Chascomús, vía web, www.lavozregional.com y www.radiosurfm.com.ar, y ahí van a ver imágenes de toda la decoración que hicieron el pulperito para esta transmisión domiciliaria que estamos teniendo. Agradecemos también al hombre en la Ensenada de Barragán, Jorge Biancuso, en la operación y en la logística. Y yo los invito ahora que en breve me vayan contando cómo andan por aquellos lares. Acá en esta parte del Río de la Plata andamos nublados, ¿eh? Nubladísimos. Con una neblina que ni les cuento. La humedad que nos caracteriza anda haciendo calar los huesitos. Y bueno, ustedes cuéntenme cómo los ha tratado el tiempo y cómo los recibió, si apareció el sol por allá o no. Y ahora los invito a escuchar un poquito de música, ¿eh? Vamos a arrancar con alguito de folclore de proyección, pero del bueno.

Y así arrancábamos musicalmente esta pulpería esta mañana de domingo 7, señora, señor, comadre, compadre. Y también para ir arrancando, vamos a ir compartiendo con el concurso que hemos preparado para el día de hoy.

Y como ustedes saben, la intención de este concurso es agilizar un poquito la memoria, traer a la mente y tenerlo presente a los nombres de los distintos autores, de los distintos intérpretes, conjuntos, reconocer alguna danza, porque no un autor, y hoy de danza se trata, El tema se llama Soy de Arbolito, es de la pluma de Reguera y de Jiménez. Está interpretado por Atencio Paredes y su conjunto. Así que bueno, habrán descifrado que lo que hoy queremos saber es de qué danza se trata, ¿Es una huella, es una cueca o es un gato?

Y todos los que se comuniquen al 221-507-0217 y le digan a Leonardo nombre completo de dónde se comunican con nosotros, más los últimos tres del DNI, por supuesto, la respuesta, ¿no? Van a estar participando por las siguientes órdenes de compra. 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

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Y con la pulpería te comunicas con el 221-507-0217 y le decís a Leonardo, ahí está, ahí me salió, ¿de qué danza se trata el concurso? ¿Es una huella? ¿Es una cueca o es un gato?

aceptó. Bien, Mía. Feliz domingo, Mía. Patricia Trasato también aceptó, al igual que Lidia Ferreira. Todas chicas, comunicándose. Muchas gracias por estar participando. 221-507-0217. 221-507-0217. Y ahora sí, operador, lo que usted disponga.

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1: Yo conocí de pichón cerca de Divisadero a un tal Venancio Lucero, un viejito setentón, sabio en la conversación sobre cosas del pasado, hombre de campo, educado, sereno como agua de pozo, y que por sus años mozos supo ser muy bien montado. Contaba de aquellos días interesantes pasajes, cuando todo el paisanaje habilidades lucía. Y como él también tenía el recuerdo de sus proezas, refrescando la cabeza mientras pitaba un Brasil, iba encendiendo el candil del tiempo que no regresa. Y me sabía decir, hablando cosas camperas, de aquellas fiestas primeras donde a él le gustó lucir, que era un orgullo subir cuando se hacía una doma, y no era de jugarle a broma por más que uno lo practique, de un corral de palo a pique, largarse de la maroma. Me contaba que una vez galopeó más de 10 leguas para jinetearle unas yeguas a un tal de Olindo Jerez, hombre que supo ser juez en el pueblo de Lobería y que una estancia tenía muy cerca del Quequén Chico, y que habiendo sido rico, el juego lo fundiría. Mas volvamos al asunto de aquellas yeguas del caso. Después de andar con el lazo, don Jerez, que hoy es difunto, le dijo: yo las repunto desde el corral para afuera, y al encarar la tranquera me gustaría, Lucero, que se le tire primero aquella que es zaina overa. Calculo que ese animal tenía unos 5 años, a medir por el tamaño y el instinto tan brutal. De todas las del corral daban a las gambetas, esa era la más inquieta. Y ande me gritó, se asoma. Yo la esperé en la maroma con las patas como horqueta. Me le caí propiamente, justo en la cruz, bien sentado, con el cuerpo acomodado para pelear como la gente. Y aún lo tengo presente. La cosa fue en un momento. Crucé con la lonja el viento, se la senté en la paleta y empezó aquella sotreta a mostrar su sufrimiento. Resopló y pegó un bufido al clavarle la llorona, y ensayó otras intentonas para dejarme tendido. Se hizo un

0: Circo retorcido, se abalanzó largo trecho, después se limpió en el pecho la espuma de las carretillas y yo como en una silla iba en el lomo derecho. Y así le anduve aquel día, primero la zaina era, después la rosilla que era yegua de muy mala cría, y terminé la porfía con una cebruna clara y una mora mala cara que me salió trabajosa porque de puro mañosa se me sentó andemontara. Y las horas se pasaban recordando tiempos idos, aquel hombre que no olvido y que tan lindo me hablaba. Era un gaucho que contaba cosas que han quedado lejos, cuando el criollo era parejo para los lujos camperos y cuando nada extranjero nos fruncía el entrecejo. Los recuerdos fueron tantos de aquel Venancio Lucero que cuando los entrevero cobran renovado encanto. ¿Quién sabe en qué camposanto estará su sepultura? Aunque a mí se me figura cuando el recuerdo se asoma que lo veo en la maroma alardeando su bravura.
1: Y estábamos escuchando Del tiempo de la maroma de Víctor Abel Jiménez por Miguel Franco. Y anteriormente, Un viejito pero bonito, por Una cabeza de lepera, en la voz del zorzal criollo, Carlos Gardel.

Y ahora sí, señora, señor, comadre, compadre, armemos agenda juntos, ¿eh? Papelito, lapicito, lapicera y a anotar. Domingo 12 de julio, gran jineteada, tercera edición de la familia Molina en la Virgen Gaucha de Luján, ruta 7 y 192. La entrada general, 10.000 pesitos, ¿eh? Es tres criollas para ese día, prueba de riendas, ordeña de vacas ariscas, arréglese como pueda, apertura de campo con gente de trabajo y también, por supuesto, categoría grupa y categoría cuero tendido, ¿eh? Importante, dicen, la monta son a sorteo y no es por orden de llegada. Van a contar también con un show en vivo del Angelito de la Voz. Animan Nicolás Escandroglio, el capataz de campo Nicolás Escandroglio y el Vasco Olachea. Y animan Gustavo y Gabino Andrade con el gaucho Raza. Para cualquier comunicación al 23 23 51 63 22. Viernes 12 de junio, 9 de la noche, noche de tango con Mario Cisterna, Ana Ruiz, Jorge Omar Salinas y desde España Hugo Marín. ¿Dónde? En el bar cultural Raíces del Dawson, de la calle Nueva York y Marsella 2 y 169 de Berisso. Y se viene el 12º evento folclórico costero, 5, 6 y 7 de junio en Santa Clara del Mar, partido Mar Chiquita, espectáculo de folclore en vivo, servicio de buffet, capacitaciones, muestras, peña libre. Inscribite, comunicate al 22 36 80 33 26 o al 29 14 14 32 78. El Fortín de los Ranchos tiene una cena show para el 29 de agosto. La cita es con nuestras raíces y nuestra tradición, proponen. Cuarta gran jineteada y prueba de riendas, 12, 13 y 14 de junio en el Fortín La Prida, prueba de riendas de potros fichados para La Prida. Primer premio, una camioneta Toyota más 5 millones de pesos a repartir. La prueba de riendas es abierta, ¿eh? Para mansos, potros y mujeres. La clasificatoria es para las fiestas patrias de Saladillo. La jineteada para Jesús María. Consultas al 22-84-63-86 con Damián Zaparrat o con Maxi López al 22-84-54-5706. Y se viene la fiesta del locro y empanada el 9 de julio en la estación de trenes de Alsina a partir de las 12 del mediodía. Música en vivo, comidas típicas, cultura y tradición y feria de artesanos. Organiza e invita a la municipalidad de Paradero. Y también se viene la segunda fiesta criolla de la mujer rural el domingo 18 de octubre de 2026 en Beites Magdalena. Celebramos el trabajo, la fuerza y la identidad de las mujeres rurales con música en vivo, comidas típicas, feria de productos y tradición y cultura. 21 de junio, fiestas patronales San Juan Bautista, cumple 25.

5 años. Y tiene su programa a partir de las 9:30 de la mañana con la misa en la Capilla San Juan Bautista, y a partir de las 10:30 el desfile de las Fuerzas Vivas, instituciones, autos antiguos, paisanos y tropillas. La Escuela Agraria a partir de las 13:00 y las Peñas en vivo también. Y a las 1:30 el almuerzo tradicional, 2:30 destrezas criollas y 6:30 de la tarde la quema de muñecos y antorchas. Habrá servicio de cantina, artesanías y emprendedores locales. Organizan instituciones locales y el municipio de San Antonio de Areco. Peña La Fogonera, 14 de junio, a partir de las 12:00 PM, en el Club Corazones Unidos de las calles 4, que entre 521 y 522 de La Plata. Pedido entrada anticipada de 8,000 pesitos al 221-640-7735. Grupo invitado temporal. El Centro Tradicionalista Los Baguales de Roque Pérez organiza una peña para el sábado 13 de junio a partir de las 9:00 PM. Conduce Josué Bossi, actuarán El Rejunte, Los Tropilleros, Lucio Domínguez y Las Voces del Río. La entradita, 5,000 pesitos. Y Rincón, el Centro Tradicionalista Rinconada Pampa, por estas cuestiones del tiempo, ha tenido que suspender su 29 aniversario sin fecha de momento. Al igual que la fiesta del pastelito programada para hoy, la reprograman para el próximo domingo, 14 de junio. El 139 aniversario de la estación Babio con la llegada del tren también suspendió, sin fecha. Y se vienen las fiestas patronales en San Antonio de Areco, Parque Criollo y Museo Gauchesco Ricardo Guraldes. A partir de las 10:30 de la mañana comienza el cronograma con la concentración de paisanas y paisanos y tropillas en el mástil del Bicentenario. 11:30 inicia el desfile por Plaza Arellano. 12:30 inicia actividades en el Parque Criollo y Museo Gauchesco Ricardo Guiraldes. Carrera de cuero para chicos, entrevero de tropilla y jineteada con grupo azurera. A las 8:00 PM, baile de campo en la matera con la participación de músicos locales. La entrevista es un bono contribución de 5,000 pesos. Servicio de cantina a beneficio del Parque Criollo y Museo Gauchesco Ricardo Guiralde. Y esas son las invitaciones por el momento. ¿Qué les parece si hacemos una repasadita por el concurso?

Soy de Arbolito, de Reguera y Jiménez. ¿Es una huella, es una cueca o es un gato? Juan Moroni acertó, ¿eh? Así que adentro, Juan. Al igual que Natalia Moroni de La Plata. Buen día, Nati. Francisco Justo de La Plata también. Buen día, Francisco. Facundo Justo de La Plata. Ah, están llamando a Emilia, qué bueno. Mirta Zapata de Berisso. Buen día, Mirta. Y Agustín Justo también se está comunicando. Al igual que Carlos Britos del Barrio Obrero de Berisso, que también acertó. A todos ellos, muchas, pero muchísimas gracias. Y ya paso a comunicarle que está participando por las siguientes órdenes de compra. Mientras tanto, volvemos a escuchar el temita del concurso.

En nada también acertó. Roberto Correa, buen día, Roberto, también acertó. Federico Agostini. Agostini, muy bien. Y Renata Justo también se comunicó con nosotros. Todos están participando por las siguientes órdenes de compra. 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También contamos con una orden de compra por 15 mil pesos de pan.

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Y también estamos sorteando gentileza de Peña La Fogonera, 12 entraditas para el 14 de junio, a partir de las 12 del mediodía, en el Club Corazones Unidos de las calles 4 entre 521 y 522. Con el grupo invitado temporal. 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Comunícate con nosotros al 221-454-5035. Y con la pulpería te comunicas al 221-507-0217 y le decís a Leonardo qué es lo que está sonando. ¿Es una cueca? ¿Es una huella? ¿O es un gato?

distintas propuestas que tiene la provincia de Buenos Aires para que ustedes armen su paseíto para los próximos fines de semana o día de semana o como lo quieran acomodar, ¿eh? Peña Cultural Cuatro Bocas del barrio Nueva York, Puerto Trabajo, Cultura y Encuentro. Actúa Maxi Retamar en Folclore el 12 de junio a partir de las 20 horas en Nueva York, número 4669 entre Marsella y Paraíso. El derecho a espectáculo es de 4.000 pesitos. Esto es en Berisso, gente. Y en Capital Federal tenemos esta propuesta. Rosas cuenta su historia. Se desarrollará la actividad Rosas cuenta su historia a cargo del licenciado Pablo Adrián Vázquez, el director de Armando Cipolla, en el Instituto Nacional Juan Rodríguez de Rosas, Dirección de Investigaciones Históricas. El viernes 12 de junio a partir de las 4 de la tarde, Montevideo 641, Capital Federal. Entrada libre y gratuita. Organiza e invita a la Secretaría de Cultura de la Presidencia de la Nación, Museos Nacionales y el Instituto Cultural de Investigaciones Históricas Juan Manuel de Rosas. El sábado 20 de junio en la Montanera de Ensenada, a partir de las 11 de la mañana, se baila en el campo con invitación y entrada libre el Pericón Nacional y la Huella de la Patria de Roberto Copari y Francisco Chamorro. El bastonero Adrián Sánchez, las guitarras son de Daniel Marcial, Guillermo Millán, Daniel Miño. Luego Peña en el Salón con Temporal y Regla de Tres, con una entrada de 10.000 pesitos y servicio de parrilla y pulpería. Comunicate al 221-531-3736. Y se viene la quinta fiesta de los rienderos en el Fortín Chascomús, el 30 y el 31. Y la Salamanca presenta Noche de Peña con Ale Rodríguez, Miguel Canteros y su grupo. Los invitados son Shidai. Viernes 12 de junio a partir de las 9 de la noche. Calle 5, número 1422, entre 61 y 62 de La Plata. Pedido entrada anticipada al 221-573-0229. Gran fiesta criolla el 4 de octubre en el aljibe de Poblet. Centro tradicionalista y cultural el aljibe de Poblet. Pealada de ternero por callejón, tranca de ternero por invitación, prueba de riendas de mansos, clasificatoria para el telar de Madariaga, prueba de riendas de redomones, clasificatorias para el telar de Madariaga, y la jineteada en categoría grupo con caballo y jinete elegido, tropilleros por invitación, ¿eh? Gran fiesta gran en el aljibe de Polet. Y hoy en La Plata, mateada con versos en el Centro de Jubilados Telefónicos de la calle 17, número 1372, a partir de las 3:30 de la tarde, invitados por la Asociación Argentina de Escritores Tradicionalistas. Y el viernes 10 de julio, la Noche de los Payadores, con Emanuel Gaboto, Luis Genaro, Juan Lalane, David Tocari, Cristian Méndez, en el Teatro Municipal Luis Conti, con entrada libre y gratuita a partir de las 9 de la noche. Puedes colaborar con las instituciones locales trayendo insumos para limpieza. Conduce Ignacio Meluzzi, el show de Juan y Julián también, ¿eh? Esto es en Balcarce. Y estas son las invitaciones por el momento. Vamos a ir a un temita y cuando volvamos hacemos el sorteo.

0: Y vamos a dar lectura a los últimos llamaditos, mensajitos que entran en el concurso, ¿eh? Ofelia Vera, Claudia, perdón, Capotosto, Patricia Di Inocenzo, Nahuel Monti, Liliana Fernández de Berizo y Flavia Di Inocenzo. A todos ellos muchísimas, pero muchísimas gracias por estar participando. Creo que nos va a quedar pendiente el mensajito de don Amílcar Gómez. La producción se comunicó con él. Ah, Uriel Correa también lo tengo acá, para participar del concurso. Uriel Correa, adentro, Uriel. Así que, Leo Suárez, te invito a que hagamos juntos el sorteo. Voy a agarrar la bolsita. De paso, vamos a aprovechar para agradecer juntos las atenciones recibidas por nuestro hijo, el pulperito, el domingo próximo pasado, en la peña que ofreciera la gente de la Dirección de Cultura de la Municipalidad de Berizo con el encuentro Patrio Juvenil.
1: Sí, ¿qué tal? Buenos días. Y la verdad, muy lindo este evento, muchos jóvenes haciendo lo nuestro, folclore. Gracias por la invitación a Juan Manuel. Los muchachos, los excombatientes de Malvinas, también estuvieron con la chocolatada, muy rica. Las tortillas, bien. Así que, muy lindo el evento.
0: Bueno, igual después vamos a hacer que el propio Juan Manuel dé las gracias, ¿eh? Como corresponde. Vamos a ir con los sorteos. A ver quién se gana la orden de pastas de Panadería y Confitería La Porteña. Rapidito. Rubén Barrio Nuevo. Rubén Barrio Nuevo es la Porteña. Ahí está. Ganó la orden de pastas de la orden. ¡Ay, Dios! Del Panadería y Confitería La Porteña. Ahora sí, vamos por la orden de pastas de Ñoquería 29. Flavia Di Inocenzo. Muy bien, Flavia. Ahora vamos por la orden de compras por 15 mil pesos de la gente amiga de Pan y Manteca.
1: Alba Rodríguez.
0: Muy bien. Ganó la de Pan y Manteca. Ahora vamos por la orden de compras de la botica de Baco, que la puede retirar hoy.
1: Sí. Carlitos Penesi
0: se ganó la de la botica de Baco. Y ahora vamos con una de las entraditas para la Peña La Fogonera. Peña La Fogonera de Nahuel Monti es uno de los que los gana. A ver, espera un cachito, Leo, que nos lleva a escribir. Peña La Fogonera. Y ahora vamos con otra entradita más de Peña La Fogonera para el próximo 14 de junio a partir de las 12 de mediodía en el Club Corazones Unidos. ¿Quién se lo lleva?
1: Claudia
0: Capotosto. Claudia Capotosto se gana la entradita de Peña La Fogonera. Ahí está. Bueno, vamos a repasar a todos los ganadores. Se ganó la orden de compras de La Porteña. Claudia Di Inocenzo, la de Ñoquería 29. Alba Rodríguez, la de Pan y Manteca. Carlos Penesi, la de la botica de Baco. Nahuel Monti, la entradita de Peña La Fogonera, la va a pasar súper bien Nahuel Monti, al igual que Claudia Capotosto, que se ganó la otra entrada para la Peña La Fogonera. A todos ellos muchas, pero muchísimas gracias por haberse comunicado. Lo mismo que mi hermano, me está sonando el teléfono. Hola Facu, buen día Almita, buen día Eugenia, qué lindo que estén del otro lado. Besos para ustedes. Después, si tenemos el mensajito de Amílcar Gómez, lo quiero escuchar igual, ¿eh? Gracias a todos los que participaron. Ahora vamos a escuchar un temita más. Un tema que lo sabemos todos.

Vení, Juan. Y escuchamos, interpretado por Lito Vital y la voz de El Negro Fontova, Entra a mi hogar.

0: Y acá estamos, minutitos finales, cerrando esta pulpería con el saludito del pulperito.
1: Hola, ¿cómo están? Bueno, quiero agradecer por el 31 de mayo, por el Festival Patrio Juvenil. Gracias a los chicos que me invitaron, me gustó mucho el lugar, me encantó la chocolatada, la tortilla, la verdad que muy rico, y aparte que le salieron muy ricos, y quiero agradecer a Juan Páez,
0: muy bien,
1: que me estuvo acompañando en guitarra, y yo estuve tocando acordeón y guitarra, así que muchas gracias a los chicos que me invitaron.
0: Muy bien, el agradecimiento a Juan Páez. Nosotros también le agradecemos a Juan Páez, las veces que lo hemos convocado, siempre está presente, le hemos pedido ayuda con los ensayos, y siempre está demostrando muy buena predisposición, es la humildad de los grandes. Juancito, te queremos mucho. Bueno, gracias Juan, felicidades. Gracias. Felicidades. Bueno, gente, se nos ha caído el reloj encima prácticamente, pero tenemos tiempo para un temita más.

0: Y así terminábamos musicalmente con Adrián Maggi y este precioso triunfo de su autoría, A mi padre. Voy a sacarlo un papelito más para sortear nuevamente una de las entradas de Peña La Fogonera, ya que una de las beneficiadas dice que no se puede acercar ese día, así que vamos a sortear y vamos a ver quién gana la entradita. Verónica Castagnani, Verónica Castagnani se ganó la entradita de la Peña La Fogonera, Peña La Fogonera. Así que con las dos vamos a repasar a todos, los anteriores también. Rubén Barrio Nuevo de Ensenada, la orden de compra de panadería porteña, Flavia Dino Censo, la ñoquería 29, Alba Rodríguez, la de Pan y Manteca, Carlos Penés y la de la botica de Baco, que lo puede retirar hoy, A todos ellos, muchísimas, pero muchísimas gracias. Paisanos, hasta aquí llegué, se acabó lo que se daba, clavé el hueso de la taba y la baraja junte, pero si me tienen fe, digo al terminar la mía, que volveré en 7 días con un verso hecho canción, honrando la tradición en la gaucha pulpería. Muchas gracias a Leonardo Suárez, muchas gracias a Jorge Biancuso, muchas gracias a Miguel Ángel Arocena, muchas gracias al pulperito, muchas gracias a Selma González, muchas gracias a Luis Rojo, que sabemos que está escuchando. Muy feliz día a los periodistas, muy feliz cumpleaños a don Víctor Velázquez. Chao, chao.
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Muchas gracias, amigos. Si Papo estuviera vivo, creo que nos rompería el culo uno por uno. Pero bueno.

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0: Hola, radio.
1: ¿Qué tal? ¿Te puedo pedir un tema?
0: Sí, claro. ¿Cuál querés?
1: El de Celine Dion.
0: No tenemos nada.
1: Bueno, entonces In Excess. ¿Ese que dice?
0: No.
1: Ah, entonces pasame Brian Adams.
0: No, tampoco.
1: Erika.
0: Justo rezado. No lo tenemos. Tampoco. Tampoco.
1: Pero al final no tienes nada. Pero
0: es que vos sos muy exigente.
2: Pero mira, yo que vos escucharía el azul.
1: Sí, vos sabés que tenés razón, chao.
3: No te digo eso.

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0: Muchas gracias.
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0: ¡Qué porquería! Todavía siguen con este tema. ¡Otra vez el mismo tema! ¿No te están todos en contra de mí ahora? ¿Pero qué pasa? ¡Anda esto! ¿Qué pasa con esta radio?
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11: Ahora seguimos con...
12: ¿Perdón? Sí, disculpa, me estuve pensando en eso de la pregunta antes de que empiece la tanda de qué pasa en un cine si se corta la película.
11: Bueno, A, la mayoría se calienta, los que están en pareja son los que se calientan. B, el acomodador dice, muchachos, se cortó la peli, taza, taza, cada uno a su casa.
13: No, pero no, ¿cómo? No puede ser.
11: Entonces los de la primera fila inician una batalla campal de pocho, y los de atrás contraatacan revoleando butanas. Los del medio intentan huir desesperados, imagínate, pero mueren tropezados con los escalones de los costados. Todo esto de repente, ¡pum! Se prenden las luces y todos se le queman los ojos. Por el encandilamiento, ¿viste? Entonces como no se ven, disparan pochoclo y bombardean butaca entre ellos, y en el medio del despelote, y llega la policía y dispara acá hasta que vimos. Pero como todos tienen los ojos recontraquemados, se le quedan hasta que los mismos policías que empiezan a gritar, ¡ah, Willy, se me queman los ojos! Y empiezan a disparar para de goma para todos lados, pero las balas tienen cabeza explosiva. Entonces empieza a explotar toda la pantalla, se prende un poco todo el cine, y parece que todos se van a cocinar y comitar y hasta que de repente...
12: ¿Qué pasa? Ah, no sé, porque ahí fue cuando se cortó la película.
14: ¡Ufa!
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2: Sí. 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
1: Hola, radio.
2: ¿Qué tal? ¿Te puedo pedir un tema?
1: Sí, claro. ¿Cuál querés?
2: El de Celine Dion.
1: No tenemos nada.
2: Bueno, entonces Sin Excess, ese que dice, ¿eh?
1: No.
2: Entonces pasame Brian Adams.
1: No, tampoco.
2: Erika,
1: justo está rayado. No lo tenemos. Tampoco.
2: Pero al final no tiene nada. Pero
1: es que vos sos muy exigente.
2: Pero
1: mira, yo que vos escucharía la Sur.
2: Sí, vos sabés que tenés razón, chao.
3: No te digo eso.

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0: papa tiene lo mu. 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
1: Bueno, al final es distinto.
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